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2: 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Roca FM te da la hora. En todas partes. 6:02.
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1: Toda institución dividida acaba en la ruina, dice Jesús de Nazaret. He aquí las noticias. El líder judío Jesús de Nazaret, quien participa en un viaje misionero junto a su equipo de colaboradores, auguró hoy el fracaso de cualquier iniciativa o institución que pretenda permanecer en el tiempo si está dividida. Toda institución dividida internamente acaba en la ruina. No hay hogar o ciudad que permanezca si internamente está dividida. El que no está conmigo está en contra de mí, y el que no recoge conmigo desparrama. De modo que a ustedes se les perdonará cualquier pecado y reniego, excepto el renegar contra el Espíritu de Dios, condenó Jesús. Si un árbol es bueno, también su fruto es bueno. Pero si el árbol es malo, también su fruto es malo. Al árbol se lo conoce por sus frutos. Un hombre bueno saca cosas buenas del buen tesoro de su corazón. El hombre malo saca cosas malas de su mal tesoro, puntualizó el divino maestro. Una buena noticia está en desarrollo.
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0: 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Roca FM te da la hora. En todas partes.
1: 6:22.
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1: 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Roca FM te da la hora. En todas partes. 8:13.
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3: Cuán amables son tus moradas, oh Señor de los ejércitos. Anhela mi alma y aún ardientemente desea los atrios de Jehová. Mi corazón y mi carne cantan al Dios vivo. He aquí yo estoy a la puerta y llamo. Si alguno oye mi voz y abre la puerta, entraré a él y cenaré con él y él conmigo.

0: 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Roca FM te da la hora. En todas partes. 8:02.
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0: 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Roca FM te da la hora. 8 y 50 minutos.
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0: que partiendo de vosotros ha sido divulgada la palabra del Señor, no solo en Macedonia y Acaya, sino también en todo lugar. Primera de Tesalonicenses, capítulo 1, versículo 8. Conectores. Durante años, los profesionales de marketing han sabido de la recomendación de algún producto por parte de un amigo que se encuentra entre los medios de publicidad más efectivos. Esa es la razón por la que muchas grandes compañías y al mismo tiempo los alientan para que se los recomienden a sus familiares y amigos. Una de las principales corporaciones de los Estados Unidos periódicamente envía cupones y productos a 725 mil personas seleccionadas a las que llama conectores, quienes pasan la voz a los demás. El Evangelio de Jesucristo es más que un producto, es el gran plan de Dios para llevar a las personas a una relación viva y vital con Él. Pero la manera más efectiva de transmitir el Evangelio es dar el ejemplo y correr la voz. Pablo elogió a los cristianos en Tesalónica por su ejemplar manera de vivir y su testimonio efectivo. Porque partiendo de vosotros ha sido divulgada la palabra del Señor. Vuestra fe en Dios se ha extendido de modo que nosotros no tenemos necesidad de hablar nada. Debido a que sus vidas habían cambiado radicalmente, les era imposible mantener silencio en cuanto a su fe. Un profesor universitario que capacita a profesionales de la publicidad dice: forma parte de la naturaleza humana hablar acerca de lo que nos emociona. La gracia de Dios es todo el incentivo que necesitamos para recomendar a nuestro Salvador a algún amigo. Hermanos, si queremos que los demás sepan lo que Cristo hará por ellos, contémosle lo que ha hecho por nosotros.
1: ¿Sabías que grandes multimillonarios han revelado que construyeron sus fortunas poniendo en práctica una serie de principios y de estrategias relacionadas con la Biblia? Sí, con la Biblia. Pues estuve investigando un poco y me encontré con la nada despreciable cifra de más de 2.600 versículos que hablan acerca de finanzas. Hoy voy a hacerte una entrevista con una persona maravillosa que se llama Howard Davis. Él es una persona que ha influenciado al mundo entero con principios relacionados con las finanzas. Él escribió un libro que se llama El Tu Dinero Cuenta, y donde habla de una serie de principios y de estrategias financieras que están en la Biblia, que muchas personas desconocen, pero que grandes multimillonarios han puesto en práctica y que afirman que ha sido el secreto para lograr tal riqueza.
2: Bueno, doctor Howard, es un honor tenerlo acá con nosotros. Usted es una persona que ha impactado a millones de personas con principios en las finanzas personales desde la Biblia. ¿Cuál consideraría usted que son esos tres consejos bíblicos más importantes para las finanzas?
3: Pues lo primero es que el primer principio es que Dios es el dueño de todo. El Salmo 24:1 dice que del Señor es la tierra, su plenitud, el mundo y los que en él habitan, incluyendo tus cosas y las mías, ¿no? Todo. El segundo es que nosotros tenemos que ser fieles en manejar el dinero de Dios a la manera de Dios. El primer de Corintios 4:2 dice que se requiere de los administradores, y eso es lo que nosotros somos, administradores de lo que Dios nos ha dado, de que seamos hallados fieles. Y él dice un montón de cosas sobre el dinero que tenemos que obedecer, ¿no? Hay 2.350 versos en la Biblia que hablan sobre cómo ser fiel a Dios con las finanzas. El 15% de todo lo que el Señor habló en el Nuevo Testamento, todas las palabras de Jesús en el Nuevo Testamento hablan de cuestiones de dinero. Así que me parece que tenemos que prestarle atención.
2: Es muy probable que allí exista una persona que tiene $100. ¿Qué consejo le daría a alguien que tiene $100 y que le... cómo podría establecer sus finanzas?
3: La verdad de la milanesa es que no importa realmente cuánta plata tú tienes.
2: Okay.
3: La verdad es que nosotros hemos encontrado de que no importa si tienes $100, $1,000 o $1,000,000. Cuando miras en la Biblia, por ejemplo, te das cuenta que la Biblia fue escrita para gente que no tenía mucho dinero, pero los principios que están allí son verdad, son eternos y funcionan. Lo primero que tienes que hacer es tener un plan para controlar los gastos. Tienes que enseñorearte del dinero y no permitir que el dinero se enseñoree de ti. Entonces, para que a partir de ese momento puedes empezar a aplicar las verdades de la manera de Dios de manejar el dinero.
4: Una última pregunta muy concreta. ¿Considera usted que es importante la unidad en la familia para poder manejar bien las finanzas?
3: Es súper importante. El esposo y la esposa necesitan comunicarse bien el uno con el otro. Sí, aprender juntos, ¿no? ¿Qué es lo que Dios dice con respecto a manejar el dinero? Juntos. Entonces, cuando mi esposa vivía, ella sabía, Beverly sabía cuáles eran los principios de manejar el dinero a la manera de Dios. Yo sabía cuáles eran esos principios. Entonces, la cosa aquí no era qué es lo que yo pensaba o qué es lo que ella pensaba, sino que es lo que Dios pensaba con respecto a una determinada decisión, ¿no? Entonces nos podíamos poner de acuerdo. Entonces, nosotros podíamos acordar cómo tomar esas decisiones y luego enseñarle a nuestros hijos.
4: Bueno, queridos amigos, Howard Dayton, una persona que definitivamente puede enseñarte cómo manejar las finanzas a la manera de Dios. Hasta pronto.
1: ¿Te gustó? Bueno, pues es una perspectiva muy interesante. Creo que definitivamente debes contemplarla y tal vez debes tomar esa Biblia que tú tienes en tu casa y darte cuenta que allí existen varios principios que podrías poner en práctica y te van a ayudar muchísimo.

mis amigos, y ahora comparto con ustedes un fragmento de las Escrituras. Yo te tomé de los extremos de la tierra, y de sus regiones más remotas te llamé, diciéndote: tú eres mi siervo, yo te escogí y no te he desechado. No temas, porque yo estoy contigo. No tengas miedo, porque yo soy tu Dios. Te fortaleceré y también te ayudaré. También te sustentaré con la diestra de mi justicia. He aquí que todos los que se enardecen contra ti serán avergonzados y afrentados. Los que contienden contigo serán como nada y perecerán. Buscarás a los que contienden contigo, pero no los hallarás más. Aquellos que te hacen la guerra serán como nada y como algo que no existe. Porque yo, el Señor, soy tu Dios, que te toma fuertemente de tu mano derecha y te dice: no temas, yo te ayudo. Isaías capítulo 41, versículos del 9 al 13. Amigos, y ahora continuamos disfrutando A Solas con el Espíritu Santo.

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0: Sí, Señor Jesús.
1: Satúrame es la canción que ahora escuchamos interpretada por

Es momento para meditar en la Santa Palabra del Señor a solas con el Espíritu Santo. ¿Quién es Él? Pues Él creó las montañas y los vientos, el que da a conocer sus pensamientos a los hombres, el que transforma la luz en oscuridad y puede llegar hasta los lugares más altos de la tierra. Su nombre es Yahvé Dios, Todopoderoso. Amós capítulo 4, versículo 13.

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0: pero buenas noches a todos, que el Señor continúe bendiciendo sus vidas en gran manera. Y les invito a todos a mantener siempre la luz encendida a través de la oración, ya que Cristo pronto viene y viene por su iglesia. Así que no hay que desmayar, hay que seguir adelante. Y al término de un día más, vamos a ir a su palabra. Primera de Juan 5:14 nos dice, y esta es la confianza que tenemos en Él, que si le pedimos alguna cosa conforme a su voluntad, Él nos oye. El Señor Jesucristo le dijo a sus discípulos que no recibían porque pedían mal. Y también el Padre Nuestro, el Señor enseña a orar y dice, hágase tu voluntad, tanto en el cielo como en la tierra. Es una palabra muy importante, a veces nosotros las pasamos por alto, pero la voluntad de Dios está sobre cualquier ser humano, sobre cualquier persona, ¿verdad? Está la soberana voluntad de Dios. ¿Por qué? Porque Él es nuestro creador y Él nos responde cuando nosotros le pedimos conforme a su voluntad. Así que tenemos que venir ante Él siempre pidiendo que su voluntad sea sobre cada una de nuestras vidas. Vamos al Señor en oración en esta hora. Padre, venimos ante Ti al finalizar un día más de labores y de quehaceres cotidianos. Queremos agradecerte por todo lo que Tú has hecho, por todo lo que estás haciendo y por todo lo que harás con cada uno de nosotros. Por tus bendiciones, que son múltiples e inescrutables cada día. Cada día nos coronas de muchos favores, de muchas misericordias. Y pues gracias, Señor, por habernos provisto alimento en nuestra mesa, por habernos guardado en nuestros quehaceres cotidianos, Señor. Aquellos que salen a trabajar, nos permitiste ir y regresar con bien a nuestros hogares. Aquellos que salen a estudiar, Señor, también Tú le guardaste con Tu mano de poder. Y aquellos que se quedan en los hogares, Señor, también Tú has estado con ellos, Señor, guardándoles y protegiéndoles, Padre Santo. Te damos gracias por todo ello. Y al término de este día, queremos poner en Tus manos nuestras vidas, nuestra alma, nuestro cuerpo y nuestro espíritu. Que sea Tu mano poderosa con cada uno de nosotros. Que seas con nosotros en nuestros sueños, Señor. Que seas Tú restaurando nuestras fuerzas. Dice Tu palabra que Tú eres el que sanas todas nuestras dolencias. Y el que nos corona de favores y misericordias. El que nos sacia de bien, dice Tu palabra, de modo que nos rejuvenezcamos como el águila. Así que a Ti venimos, Señor, para encomendarte las horas de esta noche, ponerte en Tus manos nuestras vidas, sabiendo de que Tú estás en control, Señor, pidiéndote por aquellos que están teniendo diversos padecimientos, diversos síntomas, diversas enfermedades, Señor. En Tus manos los ponemos, Señor. Quiero poner, Señor, en Tus manos la vida de mi hermano Roberto Muñiz, hermana Rosa Dani, Señor. Esos oídos, esas rodillas, Señor. Esa anemia, esas plaquetas, esos glóbulos rojos, glóbulos blancos, Señor, que Tu mano poderosa está obrando en su vida, Señor. Fortalece a Tu siervo, Señor. Te pido, Señor, también por Oscar Adán Rivas, Señor, por sus riñones, Señor. Esas hemodiálisis, Padre Santo, Señor. Todo su cuerpo, Padre, que sea Tu mano poderosa obrando, Señor. Mira cómo está degenerando su cuerpo la diabetes, Señor. Pero Tú estás en control, Señor. Bendícele en gran manera, Padre. Con Tu mano de poder, llega hasta donde quiera que esté, Señor, y toca su corazón, pero sobre todo toca su alma. Señor, en el nombre de Jesús, te lo hemos pedido todo. Amén. Dios le bendiga.
1: En medio de nosotros, Señor.

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1: Señor, nuestra alma anhela estar siempre en tu presencia. Escuchemos ahora a Jaime Murrell, quien nos conduce en adoración.
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en tu presencia, disfrutando de tu amor, Señor. Tu amor que es como un río.

amamos y queremos en esta noche saciarnos en ti, Señor. Padre, hemos venido a buscarte y queremos entregártelo todo, Jesús, todo. Por eso, Padre, tú has dicho que habitas en medio de las alabanzas de tu pueblo. Mira estos corazones, Señor, que sepan que tú eres refugio para cada uno de ellos. Oh, amado Señor.

0: cuántos lo creen. Hermano, échate en sus brazos y descansa bajo la sombra de sus alas, porque seguro estarás.
1: Seguimos disfrutando de música que edifica. A solas con el Espíritu Santo, Ingrid Rosario canta: Eres mi respirar.

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1: El éxito en los negocios no depende solo de estrategias, depende de escuchar la voz de Dios. Tres tips. Número uno, ora antes de decidir siempre. Número dos, filtra cada oportunidad con los principios de la palabra de Dios: integridad, servicio, mayordomía. Número tres, reconoce ese discernimiento y esa paz interior que es mejor que cualquier tabla de Excel. Por último, quiero decirte lo siguiente. Cuando tengas que elegir un socio, un contrato o una oportunidad, pregúntate: ¿esta honra a Dios? ¿Construye mi futuro? ¿Está alineado con mis dones, capacidades, talentos que Dios me ha entregado? Mira, escuchar a Dios en tus negocios no es opcional. Es tu mayor ventaja competitiva. Atrévete a ponerlo por primero. Es tu mayor ventaja competitiva. Atrévete a ponerlo por primero. Y siempre verás que tu empresa se convierte en el propósito divino.
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4: Sigamos en esa actitud de reverencia y exaltación al Señor. Cantemos junto a Fresca Unción.

John Wayne, un famoso actor norteamericano e ícono de la cinematografía, dijo una vez: habla suave, habla despacio y no digas demasiado. Particularmente a mí me cuesta seguir su consejo porque hablo rápido y no siempre lo hago con suavidad ni limito mis palabras. Sin embargo, esta idea de controlar nuestro lenguaje puede ser una herramienta útil cuando se trata del enojo. La Biblia dice que uno debe ser tardo para hablar y que la blanda respuesta quita la ira. Gedeón respondió con suavidad durante un enfrentamiento verbal con algunos israelitas. Después su ejército derrotó a los madianitas y un grupo de ciudadanos lo criticó duramente. Estaban ofendidos porque no habían participado en la parte más importante de la batalla. Gedeón no reaccionó con una respuesta áspera, sino que les recordó que habían capturado y asesinado a los príncipes de Madián. También honró a los hombres preguntándoles: ¿qué he podido yo hacer comparado con vosotros? Finalmente, el enojo de ellos contra él se aplacó luego que él habló estas palabras: la blanda respuesta quita la ira. Proverbios 15:1. Con la ayuda del Señor, podemos aplacar las situaciones caldeadas si controlamos nuestras palabras. Responder con amabilidad y delicadeza a las personas enojadas puede fomentar la unidad para la gloria de Dios. Mis amigos, muchas veces debemos mordernos de la lengua antes que esta despedace a los demás.

ahora recibamos instrucción de Dios a través de su palabra. No pequen al dejar que el enojo los controle. Reflexionen durante toda la noche y quédense en silencio. Ofrezcan sacrificios con un espíritu correcto y confíen en el Señor. Muchos dicen, ¿quién nos mostrará tiempos mejores? Haz que tu rostro no sonría, oh Señor. Me has dado más alegría que los que tienen cosechas abundantes de grano y de vino nuevo. En paz me acostaré y asimismo dormiré, porque solo tú, oh Señor, me mantendrás a salvo. Salmos capítulo 4, versículos del 4 al 8. Jesucristo, la luz del mundo. Un maestro religioso oriental decía, en este edificio hay muchas ventanas. Por medio de cada ventana, la luz entra. Cada ventana pudiera decir, tengo la luz. Pero la verdad es que ninguna tiene toda la luz, sino que cada una distribuye una parte de la luz para que entre y todas iluminen el salón. Pero la verdad es que ninguna tiene toda la luz, sino que cada una distribuye una parte de la luz para que entre y todas iluminen el salón. Asimismo, las religiones proveen luz. El budismo, la cristiandad, el mahometismo, cada una proporciona algo de luz, pero ninguna debe decir, soy la luz. Un cristiano que estaba en la sala escuchando le interrumpió y le dijo, perdone, señor, pero usted se equivoca. Cristo no es la ventana, Él es el sol. Él no refleja la luz, sino que de Él procede la luz. Mis amigos, mis amigas, solo hay un camino. Jesús dijo, yo soy la luz del mundo.

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1: Haced esto en memoria de mí. Lucas capítulo 22, versículo 19. La altura de Eliana. Mi esposa cuida de nuestra pequeña nieta Eliana durante el año escolar mientras su madre da clases. Hacemos muchas cosas para que ella se sienta como en casa. Por ejemplo, ponemos fotos de ella y sus padres en nuestra refrigeradora a la altura de Eliana. De ese modo, ella puede verlos o llevarlos con ella por toda la casa durante todo el día. Queremos que nuestra nieta piense en su mamá y su papá a menudo durante el día. ¿Por qué hacemos esto? ¿Acaso sería posible que ella los olvide? Por supuesto que no, pero es un consuelo para ella tener un recuerdo continuo de ellos. Ahora piense en esto. Antes de su crucifixión, Jesús creó un recuerdo de sí mismo. Dijo a sus discípulos y a nosotros por extensión, «Haced esto, comer el pan y tomar de la copa, en memoria de mí». ¿Será que podríamos olvidarnos de Jesús? Por supuesto que no. ¿Cómo podríamos olvidar a aquel que murió por nuestros pecados? Sin embargo, Él comenzó esta forma de recordatorio, la Santa Cena, para que nos consolemos al recordar su gran sacrificio, su presencia, su poder y sus promesas. Así como las fotos de Eliana recuerdan el amor de sus padres, la participación de los símbolos nos ofrecen un hermoso recordatorio de aquel que volverá para llevarnos al hogar celestial.

0: 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Roca FM te da la hora. En todas partes. 6:15.
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0: 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En todas partes. 6:16.
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toda mi alma espero al Señor y confío en su palabra. Yo espero al Señor más que los centinelas a la mañana. Así como el centinela espera a la mañana, espera tú, pueblo de Dios, al Señor. Pues en Él hay amor y completa libertad.

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0: 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Roca FM te da la hora. En todas partes. 8:35.
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3: Si nuestros hijos no siguen las reglas, van a crecer en desorden. Pero cuando nuestros hijos aprenden a seguir una estructura, nosotros nos aseguramos de que sigan la estructura. Ellos van a crecer seguros, confiados. No van a tener angustia en la noche porque no hicieron la tarea o no cumplieron el trabajo. Saben que lo primero que hay que hacer al llegar a casa es comer, descansar un rato, cumplir las tareas, hacer las asignaciones. Entonces se juega. Pueden dormir tranquilos. Esto les permite proyectarse hacia el futuro como trabajadores responsables.
4: Hemos escuchado parte del programa de ayer. Gracias por estar con nosotros. Le acompaña Johanny Hernández. Vamos a continuar con la segunda parte de la entrevista, Límites que conducen a la plenitud, en donde Stephanie Campos conversa con Sixto Porras. Los límites nos obligan a medir las consecuencias, a tomar tiempo para reflexionar sobre lo que estamos pensando y deseando, y sobre todo, nos acercan más a una vida responsable. Son los límites los que nos conducen más a la integridad y al autocontrol. Escuchemos nuestro tema de hoy.
5: Hola, espero que esté muy bien. Continuamos hoy con la segunda parte de nuestro tema Límites que conducen a la plenitud. Lo seguimos abordando con nuestro director para Iberoamérica, Sixto Porras. ¿Cómo le va?
3: Muy bien, gracias a Dios, Stephanie.
5: Bueno, estamos hablando y precisamente ayer también conversamos acerca de los límites que todos nosotros los necesitamos para poder crecer y alcanzar las metas.
3: Necesitamos límites para comer saludablemente. Necesitamos límites para poder establecer un orden en la vida. Necesitamos límites para poder establecer relaciones interpersonales sanas. Quien tiene límites, sabe seguir los límites, puede gozar más de la vida.
5: Cuando hablamos de los límites y nos enfocamos en lo que tiene que ver con la crianza de los hijos, hay varios puntos importantes y uno de ellos es el ejemplo que los padres modelan, porque no se pueden poner límites si los padres no los cumplen primero.
3: Definitivamente, los límites se enseñan con el ejemplo. Yo no puedo imponer reglas en casa que yo no cumpla. Si yo digo la cama hay que tenderla, yo debo ser el primero en tender la cama. Si yo digo los platos hay que levantarlos de la mesa y lavarlos, cada uno los lava, el primero en hacerlo debo ser yo. Si yo digo cuando hay un reguero, yo debo limpiarlo, yo debo de hacerlo. Si yo digo en casa no se miente y en casa no se grita, el primero que no debe mentir y no gritar soy yo. Nuestros hijos son muy inteligentes y miden más allá del discurso. Para ellos, el valor más importante en casa es el ejemplo.
5: Cuando hablamos de límites, también surge lo que es la negociación. ¿Cómo manejar este concepto de la manera correcta?
3: Lo importante es hacer una convivencia agradable, es que las reglas puedan surgir del diálogo en la familia, que nuestros hijos aprendan a dialogar y que ellos puedan negociar con nosotros. No tiene nada de malo en negociar. La autoridad no es democrática en la casa. La autoridad está definida, la tienen los padres, los que conducen la familia. Pero el diálogo, la negociación es importante. Eso que genera confianza y vamos a construir las reglas en conjunto. Usted se dará cuenta que sus hijos van a hacer aportes muy inteligentes, muy saludables. Por eso es necesario negociar. Cuando yo negocio con mis hijos, a mí me gusta verlos a ellos argumentar y ponernos de acuerdo. Y eso es bonito. A mí me gusta porque genera un ambiente agradable.
5: Las expectativas que los padres tienen de los hijos, ¿cómo manejarlas correctamente de acuerdo a su edad, de acuerdo a la capacidad que ellos tengan.
3: Las expectativas deben ser de acuerdo a la edad, a la capacidad del niño. Igualmente, usted no puede exigirle a un niño que tiene una tendencia a ser desestructurado, a que pueda ser igual a una niña que es muy estructurada. Entonces, uno tiene que tener paciencia y la capacidad de manejar expectativas reales con cada uno de ellos. Es importante que nosotros vayamos trasladando responsabilidades a nuestros hijos. Es crucial que nosotros lo hagamos, que ellos aprendan a comer por ellos mismos, a ir al baño por ellos mismos, a bañarse por ellos mismos, a elegir la ropa, principalmente a los hombres, y esto se lo digo a las mujeres. Si usted no le enseña a sus hijos a elegir la ropa, cuando se case seguirá preguntándole a la esposa qué ponerse, ¿no? Y esto está mal, porque él tiene que aprender a elegir las cosas. ¿Qué combina? ¿Qué no combina? ¿Dónde se pone? ¿Cómo se ordena? Es necesario que nosotros ayudemos a nuestros hijos en esta dimensión. No siempre lo van a hacer perfecto, pero van a ir creciendo en esa habilidad y un día van a agradecerlo.
5: Cuando los padres ponen límites a los hijos, muchas veces no saben cómo manejar la frustración, el enojo, los ataques de cólera que los niños puedan tener. ¿Cómo manejar eso?
3: Es necesario que nosotros les demos la libertad, que ellos se enojen, se frustren, se puedan expresar sus sentimientos negativos. ¿Sabe que esto nunca nos entrenan a los padres para generar el espacio para que nuestros hijos lo hagan? Es decir, los adultos tenemos el derecho a enojarnos, a frustrarnos y luego pedir perdón, ¿no? Pero no sabemos cómo generar el espacio para que nuestros hijos aprendan a expresar sus emociones negativas. Por eso es necesario que nosotros les ayudemos a ellos a que puedan expresar con respeto sus emociones negativas. No tiene nada de malo. La frustración, el enojo, eso es parte de la vida cotidiana, el que no le salió el trabajo como quería, el que no obtuvo la calificación que deseaba, el que no logró hacer las cosas en el tiempo que había establecido y ahora le está tomando 2 y 3 veces más. Es necesario que ellos aprendan a tener esa flexibilidad.
5: Cuando los padres son muy permisivos, ¿qué tan nocivo puede ser esto en sus hijos?
3: Simplemente están guiando a sus hijos al fracaso. Están guiando a sus hijos a la indisciplina. Y los padres son permisivos cuando asumen responsabilidades que les corresponden a los hijos, cuando no les permiten a ellos sufrir las consecuencias por sus actos, cuando van a la escuela y reclaman todo, cuando los profesores han enviado una amonestación. Nosotros necesitamos hacer que nuestros hijos asuman la responsabilidad de sus actos. Esto les permitirá crecer seguros, ser personas responsables, saber que cada acto tiene consecuencia.
5: Y también están los padres sobreprotectores.
3: Estos padres sobreprotectores, ¿no? El otro día escuché en un centro educativo que el padre dijo: ninguna amonestación viene a mi casa, mándenla a la oficina del abogado. Es decir, están criando hijos que posiblemente en el futuro tengan problemas con la ley y se verán siempre envueltos en situaciones de abogados. ¿Por qué? Porque no están permitiendo que sus hijos sean responsables. Los padres sobreprotectores van a generar hijos débiles, hijos que siempre van a ser codependientes de otros porque van a necesitar que alguien nos defienda, que alguien nos proteja, que alguien hable por ellos, que alguien interceda por ellos. Son hijos que no saben realizar las cosas por ellos mismos, ¿no? Les toca hacer la asignación, ve la dificultad, la madre que el hijo tiene por hacerla y en lugar de ayudarle, de acompañarle pacientemente, hace el trabajo por ella. Si nosotros seguimos haciendo el trabajo por nuestros hijos crecerán débiles y eso es dañino.
5: Cuando los niños están pequeños, quizás es más fácil establecer límites y mantenerlos. Cuando ellos crecen y ya se enrumban a la adolescencia, los límites cambian, la situación de vida cambia.
3: Cuando nuestros hijos están pequeños, hay que enseñarles a comer lo básico, a ir al baño, a bañarse por ellos mismos. Cuando entran al sistema escolar en primaria, tenemos que ayudarles a que ellos aprendan a vestirse, a hacer tareas, a seguir un orden, a seguir instrucciones, a llevar los cuadernos, a cumplir las tareas. todas las obligaciones van creciendo en dificultad conforme ellos van avanzando en edad. Todo tiene una meta: guiarles de la dependencia a la independencia. Esa independencia se comienza a dar desde la escuela, se acentúa en el centro educativo de secundaria. Secundaria es una época clave porque está la preadolescencia y la adolescencia. En la adolescencia ellos tienen que elegir carrera. Posiblemente reciban una beca para ir a otro país a los 16 o 17 años y tengan que viajar y usted no estará ahí. Fue la experiencia que yo viví. Yo vivía en una zona rural y fui a la ciudad a estudiar a la universidad. A mis 17, 16 años ya tenía que estar yendo a la ciudad, ser responsable por mí mismo, y yo ya tenía que estar entrenado para manejar las libertades, para manejar los límites, para ver por mí mismo, para cumplir las obligaciones por mí mismo. Ya papá no podía venir a la universidad a matricularme, no iba a venir a hablar con mis profesores cuando me fue mal, ahora era mi obligación. Y aquí los padres tienen que comprenderlo, tienen 15 años para entrenar a sus hijos y que ellos se conviertan en personas de bien, libres e independientes. Esto quiere decir que vamos trasladando la autoridad de su vida sobre sus mismos hombros. Nunca olvido cuando llamé a mi papá y le dije: no sé qué estudiar. Y él simplemente dijo: lo que usted decida, nosotros lo vamos a respaldar. Él no asumió la responsabilidad de qué estudiar. Posiblemente hubiese dicho: a mí siempre me gustó ser, y decir lo que le hubiese gustado ser. Pero no era él, era yo. Era mi vida, era mi futuro. Y yo no podía ser una mala imitación de mi papá. Yo tenía que ser auténticamente yo. Por lo tanto, los padres debemos comprender que los límites tienen la intención de poner sobre los hombros de nuestros hijos la construcción de su propio destino.
5: Para una persona que nos está escuchando, que dice: bueno, yo me doy cuenta que a la edad que pueda tener, no tengo límites claros en mi vida. ¿Cómo puede alguien, ya un adulto quizás, empezar a establecer esos límites?
3: Nunca es tarde, nunca es tarde. Yo le animaría a buscar un grupo de amigos que le ayuden a definir los límites más importantes. Elija las áreas donde usted no es bueno. Siga un procedimiento, una estructura. Lo primero que debe buscar son técnicas que le ayuden a seguir una estructura. La mayoría de las personas que son así son por déficit de atención, porque no lo vieron en casa, tuvieron papás desordenados, que nunca siguieron estructura. Pero no hay nada más bello que seguir una estructura, porque te permite avanzar ordenadamente, te permite ver el progreso en tu misma vida, te permite iniciar en uno y terminar en 10. Y esto es realizante. Usted pudo conducir esto de cero hasta alcanzar la meta. Tiene que enfrentar la frustración, tiene que aprender a seguir el orden establecido. Tiene que rendir cuentas. Yo le animaría a que se dé la libertad de rendir cuentas a otras personas, que pida que las personas le ayuden a seguir el proceso. Lea buena literatura al respecto sobre cómo hacerlo. Y mire, va a despertar a una vida que no había descubierto antes, que le traerá realización, contentamiento, gozo. Rinda su vida a Dios, pídale a Él que le desarrolle el dominio propio, la habilidad de seguir normas, de sujetarse a las normas. Sentirá una realización profunda, porque no vivirá frustrado, sino que vivirá realizado.
5: Así es. Bueno, muchas gracias por estos consejos que nos ha regalado, porque definitivamente vale la pena establecer límites claros en nuestra vida, porque nos ayudarán a alcanzar las metas.
3: La realización personal está determinada por el hecho de que yo aprenda a seguir límites, a seguir instrucciones y sea autodisciplinado. Se llama madurez. Por eso los límites son importantes.
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1: Al adorar, sé bienvenido.
2: Bienvenidos al 2026, el año de su

años. Estar en nuestro primer auditorio nacional junto con todos ustedes. Así que, Espíritu de Dios, te damos la bienvenida. Esta es tu casa. El día de hoy, esta noche, el Auditorio Nacional se

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1: Yo te prometo que si tú confías en Dios más que en el dinero, la confianza en Dios provoca la intervención divina. Milagros, señales y prodigios para tu empresa. Cuando sientas miedo, actúa. Cuando no tengas recursos, imagina el impacto que vas a producir con tu producto. Jesús soportó la cruz por el gozo puesto delante de él. Tú también puedes soportar procesos por el resultado que viene. Imagina ese resultado. Imagina las familias que vas a bendecir con los empleos que vas a crear. Las vidas que van a cambiar. Las vidas que van a conocer a Dios a través de tu ejemplo. Aquellos que te vieron caído, te ven levantado y vas a convertirte en una persona referente para que ellos puedan venir a los pies de Dios y hacer las cosas conforme Dios las enseña. Los demás vendrán después de ti, porque los que necesitan ver que Dios también prospera es a aquellos que no se frustran aunque hayan fracasado, sino que perseveran. Toda riqueza que venga de otra fuente que no es Dios no es una riqueza verdadera. La riqueza que proviene de Dios es una riqueza que viene verdadera. ¿Por qué? Porque Él la entregó a aquel que confía en Él, porque sabe, Dios sabe que esta persona va a hacer con esa riqueza lo que Él le diga que haga.
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1: Siempre continuará siendo la gracia y la misericordia de Dios la que nos lleve adelante y la que nos permitirá estar ante su presencia por su misericordia, por su gracia. ¿Cuántos están aquí por su gracia? Amén.

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0: 12 y 31 minutos.
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3: Le saluda Rodrigo Riaño del Castillo. Hassan es la deportista holandesa que será recordada en estos Juegos Olímpicos como la atleta que en la última vuelta de la prueba de los 1500 metros tropezó y cayó, pero mostrando su férrea voluntad y su gran carácter deportivo, se levantó, no se dio por vencida, no perdió la esperanza, y desde el último lugar, después de caer, se pone de nuevo de pie y hace un gran final. Se las pasó a todas y ganó la prueba. Y esa victoria, la de los 1500 metros, después de caer 400 metros atrás, la llevó a meterse a la final de la competencia. Mire, hay algo bien interesante en esta historia, y es que ella pudo quedarse con esa simple victoria: de caer, levantarse, remontar y ganar. Pudo quedarse con esa victoria, pues al fin y al cabo, todos la iban a recordar por haber sido muy fuerte, por su gran hazaña, pero no lo hizo. Sabía que había algo más grande, y por eso al día siguiente, después de haber caído, de levantarse y lograr una victoria sorprendente, corrió los 5000 metros. Y allí, en esa prueba, obtuvo la medalla de oro. Una historia sorprendente de estos últimos Juegos Olímpicos de este año, que nos deja una magnífica enseñanza. Si caíste, levántate. Mire, mi amiga y mi amigo, es imposible que en la vida no tengamos tropiezos. Todos en algún momento hemos resbalado, hemos caído, nos hemos equivocado, todos. Pero lo que realmente importa es que aprendamos de las caídas y nos levantemos. Lo importante es que volvamos a ponernos en la pista de nuestros sueños, en la pista de nuestro propósito de vida, en la pista de conquistar aquello que Dios tiene para nosotros. No todo está perdido. El Dios que usted y yo tenemos es un Dios de nuevas oportunidades. Por eso no se quede lamentándose por la situación que está viviendo. Tampoco se quede pensando que las oportunidades se perdieron o que todo va a empeorar, que no hay nada que hacer. No permita que las caídas le hagan salir del propósito, de los sueños, de los anhelos, de eso que Dios quiere para ti. No lo permita. Mire, la actitud correcta cuando hemos fallado, cuando hemos caído, cuando nos hemos equivocado es, uno, aprender lecciones y descubrir en qué nos equivocamos para no volver a cometer el mismo error. Número dos, arrepentirnos de corazón. Y número tres, levantarnos de nuevo. Esa debe ser la actitud correcta. Mire, Proverbios, en el capítulo 24, verso 16, dice que los justos podrán tropezar muchas veces, pero siempre volverán a levantarse. En cambio, los malvados, cuando caen, se hunden en la desgracia. Eso dice Proverbios 24, 16. Mire, cuando fallamos, cuando caemos, o cuando tomamos decisiones equivocadas, tenemos dos opciones. Uno, o nos hundimos en la desgracia, o volvemos a levantarnos. La gran pregunta que debemos hacernos el día de hoy es esta: ¿qué hacemos? ¿Cuál es nuestra actitud cuando hemos caído? Cuando hemos cometido errores, ¿qué hacemos? ¿Nos quedamos allí hundidos en la desgracia, perdiendo tiempo valioso? ¿O nos levantamos, sabiendo que Dios tiene para usted y para mí una gran victoria, sabiendo que Dios tiene preparado lo mejor para nosotros? Pero esas victorias, eso mejor que Dios tiene preparado para nosotros, no lo podremos disfrutar, no podremos hacerlo nuestro, si no nos esforzamos y si no damos lo mejor de nosotros. Recuerde, mi amiga y mi amigo, las caídas no son el final del camino. Los fracasos no son la tumba de nuestros sueños. Las equivocaciones no están diciendo que somos un caso perdido. No, alguien decía que el camino al éxito, que el camino a la victoria, muchas veces está pavimentado de muchos fracasos. Pero de fracasos de los cuales se aprendió. De fracasos de los cuales se arrepintió. De fracasos de los cuales siempre se levantó. Levantémonos siempre sin perder la esperanza. Recuerde lo que Dios dice en el Salmo capítulo 37, verso 24. Cuando el hombre cayere, no quedará postrado, porque Dios lo sostiene de su mano. Le invito para que hagamos juntos una oración a Dios. Señor, te damos gracias por cada persona que se une con nosotros en esta oración, en este devocional. Señor, gracias porque hay una promesa que viene de parte de ti. Y es que cuando caemos, cuando cometemos errores, cuando hemos fracasado en algo en nuestra vida, tú nos levantas, tú nos sostienes de tu mano. Y por eso dice tu palabra que no quedaremos postrados para siempre. Ayúdanos, Señor, a tener la actitud correcta en medio de las dificultades de la vida. Ayúdanos, Señor, a levantarnos siempre, sabiendo que tú tienes lo mejor para nosotros, sabiendo que hay grandes victorias que tienes reservadas para nosotros. Gracias, Señor, porque tu palabra dice que si 7 veces caemos, que si caemos muchas veces, siempre tú nos levantarás, siempre nos sostienes de tu mano. Perdónanos, Señor, si nos hemos quedado lamentando la situación. Perdónanos si nos hemos quedado lloriqueando por las circunstancias. Pero hoy decidimos levantarnos como hombres, como mujeres de fe, dispuestos a seguir nuestro camino, dispuestos a seguir por nuestros sueños, por nuestros anhelos, por ese propósito que tú has puesto en nuestro corazón. Bendice, Dios, a cada persona que se conecta con nosotros, bendícelos a ellos y sus familias. Y hoy te declaramos, Cristo Jesús, como nuestro Señor y como nuestro Salvador. 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Un abrazo y bendiciones para todos.

0: 12:57.
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0: Jesús de Nazaret alerta sobre el peligro de juzgar a los demás. Es tiempo de noticias. El maestro de Galilea, Jesús de Nazaret, alertó hoy del peligro de juzgar a los demás, pese a las recomendaciones que ha hecho desde las redes sociales y los medios de comunicación, y advirtió también del empeoramiento de esta práctica entre la gente. No juzguen para que no sean juzgados, ya que con el juicio con que ustedes juzgan serán juzgados, y con la medida que miden serán medidos, expresó el divino maestro. ¿Por qué razón miran ustedes la paja que está en el ojo del vecino y no miran la tremenda viga que está en el suyo? Se preguntó Jesús. El nazareno llamó a la reflexión sobre este tema y a evitar la hipocresía. Ustedes deberán sacar primero la viga que hay en su propio ojo y entonces podrán ver bien para sacar la paja del ojo de los demás, insistió Jesús. 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

0: 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En todas partes. 1:14.
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dice su palabra. Mateo 16, 26. Porque, ¿qué aprovechará el hombre si ganare todo el mundo y perdiere su alma? ¿O qué recompensa dará el hombre por su alma? Y a veces Dios pone el sentir en nuestros corazones para que sintamos cuando Él no está. Y cuando sentimos que Él no está, nuestra alma va como el ciervo bramando por corrientes de agua. En este lugar nuestra alma clama por el Espíritu Santo.

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2: Como río, mas el Espíritu de Jehová levantará bandera contra él, porque el Señor es.

0: nuestra bandera. Amén. Aleluya.
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0: 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En todas partes. 2:01.
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Este himno que dice cuando te alabo. Cuando alabo a Dios se rompen las cadenas. Cuando alabo a Dios se caen las murallas. Y es el poder de Dios que trabaja a través de la alabanza.

0: Adoramos, maestro.
1: ¿Cuántos son felices? Vamos a cantar ahora música de Puerto Rico con el cuatro, la guitarra y con toda la fuerza de nuestro corazón cantamos. Somos gente feliz.

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1: 2:42.
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0: aplauso a Jesús. Amén. Amén.
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1: 3 y 18 minutos.
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0: La importancia del ayuno, otro de los temas del maestro de Galilea. Amigas y amigos, aquí las noticias. El maestro de Galilea, Jesús de Nazaret, recordó hoy la manera como una persona debería practicar el sano y saludable ejercicio del ayuno, además de los muchos beneficios que de él se desprenden. Cuando ustedes decidan hacer un ayuno, no se muestren afligidos, tristes, como aquellos que descuidan la apariencia de su rostro para mostrar a los demás que están ayunando. Yo les aseguro que los que así hacen ya han ganado su recompensa, manifestó Jesús. El divino maestro más bien se mostró a favor de una práctica de ayuno más personal, más íntima, toda vez que cuando se desarrolla un ayuno deberá hacerse con dignidad, con la cabeza perfumada y la cara lavada. Esto permitirá que los demás no se percaten de nuestra condición de ayuno, sino solo Dios, aquel que ve en lo secreto y que nos recompensará ante los demás. 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

0: Señor, Señor. Eres lindo, Señor.
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2: 3:37.
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0: Bien, todo va a estar bien. Todo va a estar bien.
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2: Mira, a mí me encantan los himnos de ahora, créeme. Ustedes saben que yo los canto. Pero hay algo de los himnos de ayer.

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1: Renovación y la plenitud de Dios no basta con creer. Tienes que volverte un hijo. Te espero en la cima. Creer en Jesús no cambió mi vida. Obedecerlo, sí. Y te lo digo desde mi propia historia. No es lo mismo ser cristiano que ser hijo de Dios. Yo no conocí a Jesús, lo conocí por medio del dolor. Perdido, borracho, a punto de perder mi matrimonio y en bancarrota. Ahí entendí esto. Ser cristiano es lo mínimo. Es decir, creo en Jesús, pero sigo viviendo igual. Ser hijo es otra cosa. Es pensar como hijo, obedecer a Dios como hijo y acceder a todo lo que Dios prometió. El cristiano siente, el hijo se transforma. El cristiano pide, el hijo sabe que tiene una herencia y hereda. He visto tanta gente en estos años frustrada porque se conforman con ser cristianos. Y se pierde todo lo que Dios tenía para ellos. Si quieres restauración, renovación y la plenitud de Dios, no basta con creer. Tienes que volverte un hijo. Te espero en la cima. Creer en Jesús no cambió mi vida. Obedecerlo, sí. Y te lo digo desde mi propia historia. No es lo mismo ser cristiano que ser hijo de Dios. Yo no conocí a Jesús. Lo conocí por medio del dolor. Perdido, borracho.
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3: 4:36.
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0: 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Esta es la hora en Roca FM. En todas partes. 5:21.
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0: We trust you, Jesus. Confiamos en ti, Señor. Y corremos hacia tu presencia, Padre. Corremos hacia ti, Señor.
1: Y excelente es tu nombre, Señor.

0: vivo para esto, lo voy a ver, tú lo vas a ver también.
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